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1: ¿Aló?
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2: Si Masi vuelve a poner un ritmo así, lo vuelvo a partir. ¿Qué fue? 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

0: Dímelo María, nos fuimos viral en el mundo entero.
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0: eso.
1: Ahora sí.
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0: ya con Amar. Fueron machos, récord.
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2: Hay ojos que no se hacen los ciegos porque las paredes no solo tienen oídos, ¿viste? También tienen bemba.

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0: Rafi Pina. No te vayas a marear.
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Dale que se activa el fin de semana ya en la ultra mezcla. A través de Ultra 93.7 con Manuel Fresh. Buscado a sábado de 3 a 5, colocándote lo mejor de la música. Pero para este momento, mezcla especial del reggaetón. A mí siempre no pasará nunca de moda. Todo aquel conocedor siempre dice que el que no conoce su historia está condenado a repetirla. Así que póngase en modo ultra como cada sábado. Menos el fre-

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1: Una mezcla fuera de serie, fuera de lugar. Usted que me está escuchando, fiel oyente, bendiciones, sea una vez más bienvenido. Subimos el telón, comienza el espectáculo del fin de semana y la ultra mezcla siempre activa.

que me acaba de escribir mi hermanito DJ Cufaro, que está de gira por toda Europa, el otro lado del mundo. No sé, por China, por Japón, por ahí también. No dudo nada de ti, éxito, hermano mío. Es parte de DJ Melo, frente de Ultra 93.7. Hermanito Cufaro de gira por toda Europa. Démosle mucho cariño y mucho amor a toda la gente de Europa, mi hermanito Cufaro. Viendo nuevos horizontes, nuevas plazas.

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Uy. Tu DJ Soba también es.

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Junto a mi hermanito Bobolón, Negro Urbano, invito Mal Rojas. 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

0: Y este es el Bombi en sintonía. Cuéntame, hermanito DJ Trueno. El Bombi, lo del plan piloto de Cotuí. Bombi.
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0: reporte sintonía, mi hermanito Ángel, Ángel, Ángel. Los de la casa Fit.
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0: Hermanito Ángel en sintonía. Cariño y respeto. Muchos saludos en especial. De parte de Menor Fresh, el de Ultra 90.

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0: calle, no trate de competir con los que han llevado este género a otro nivel. Hambre y sueño es lo que usted tiene. Acuérdese de eso.
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LMP Boys, así que los que están en sintonía, saludos, buenas tardes, 5:11 minutos de la tarde, desde este búnker hermoso que se llama Ultra 93.7, la emisora que te gusta, la radio del pueblo. Saludando a los que están en sintonía, los que están en sintonía vía Instagram.

Este fin de semana en La Positiva, Ultra 93.7. 809-563-0937. 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Dale para arriba. Recuerda que esta noche estamos en Kairos, en la Venezuela. Justamente arriba de Mr. Grill. Así que esta noche, en exclusiva, totalmente en vivo, estamos en Kairos. Luego nos trasladamos al techo más picante. Se llama The Lounge.

máxima autoridad del robo del ensanche a la feria, ¿no? Bombilla time. Pero así que nos vamos a una breve pausa comercial, ¿no? Volvemos enseguida. Dice

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0: Mira, y así que para recordarte que esta noche estamos en Kairos, la Venezuela. Así que mi gente de las zonas aledañas, estamos esta noche en la Venezuela, Kairos. Justamente arriba de Mr. Grill. Así que esta noche en la Venezuela estamos en Kairos.
1: CJ Young.

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1: 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Así que 6:05 de la tarde.

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Vamos a hacerlo para arriba, vamos a hacerlo para arriba, suavecito ya, eh. Vamos a hacerlo para arriba, suave. 93.7 Ultra. Santo Domingo, República Dominicana, buenas tardes, ya, buenas tardes, hoy sábado. Sábado. Sábado. Ay, sí. Mira, por allá anda mi hermanito DJ Empi. Y ahí empieza el prototipo. Una nueva firma a nivel de zapatos escolares. Y Empi con una firma de zapatos escolares. Y eso que ustedes, y eso que ustedes no lo han visto en mí. Con el flow Rubén Blade para allá. Y que Chayanne, que. Óyeme, mi hermanito Manuel Frey, que me lo dijo por aquí. Mira, saludo para la licenciada Johanna Almonte. Johanna Almonte, saludo para ella que me está escuchando vía la aplicación de Ultra FM. 93.7, vamos para arriba, suavecito, eh. Más adelante vengo con algo.

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0: Mira, mi hermanito Manuel. Y el comandante Pedro Marrero, siempre en sintonía. Comandante Pedro Marrero, siempre con el 93.7. Vamos a hacerlo para arriba, suavecito,
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0: Vamos a hacerlo rumbo a las 8, recuerda, sábado ya, rumbo a las 8. Hay que estar en la casa, ¿verdad? Catónico.
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0: Mi gente del Team Colega.
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Voy a dar a mi hermanito DJ Elías el Abusador mañana en Ex Bar. Mañana domingo. Así que ya lo saben, mi gente. Mañana nos vemos en Ex Bar. Llega mi hermanito DJ Elías el Abusador.

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1: Mira, déjame informarte que mi gente de Hop Restaurante ahí en la Emilio Taffy, esquina Roberto Pastoriza ahí, el mejor concepto de la diversión se llama Hop Restaurante, así que ya lo saben. Con mi gente de esa zona ahí, allá disfrutan al máximo. Hop Restaurante. Ahí mimito en la Emilio Tarfi. Roberto Pastoriza, toda mi gente disfrutan al máximo. Eso es mimito que el Barito Morales. Barito Morales. Hop Restaurante. Mira a la cabeza la profe. Muy dura ella, la profe. Saludos para la profe, mi gente de Hop Restaurante.
0: Oye, Morales.
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Mira, déjame recordarte que esta noche mi gente de Ex Bar presentan Sábado de Perreo, mi gente de Ex Bar. Esta noche llega DJ Elías, el abusador. Esta noche llega mi hermanito DJ Joan, así que ya lo sabe toda mi gente. Ex Bar esta noche. Llegamos desde Ultra, frenamos a Ex Bar, nos bebemos un traguito, un social, una cosa. Y de ahí arrancamos mi imperio, ¿eh? Así que ya lo sabe toda mi gente, activa con eso, ahí Ex Bar.

0: Vamos a la Mari para 93.7 Ultra. Recuerda que tan solo minutos vengo bajando con una entrevista sabrosa ahí. Entrevista sabrosa, ¿eh?
1: ¿Ay qué?
0: La madre de mi hermanito DJ Galán, así que ya lo sabe. Activo con eso ahí.

0: Mira, mami, déjame decirte algo. Algo sabroso, ven cómo anda con lo que pagan. Tú sabes que sin eso no se puede vivir, ¿eh?
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0: Mira, mami, sigo en salsa marecha ahora. Recuerda rumbo. Rumbo a las 8.93.7 Ultra. Y en mi única estación número uno en toda la capital Santo Domingo. República Dominicana, ¿eh? One, two para arriba. Como decía el hombre, one, two. ¿Y por qué tú te ríes, Batita? ¿Por qué tú te ríes? ¿Eh? ¿Por qué?

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1: Mira, especialmente para la bella Marlenis, que me la pidió hace ratico. La bella Marlenis.
2: Dios, Eli, ayúdame.
1: Ella Marlenis. Especialmente para ti, corazón bello. Vamos a hacerlo para arriba, 93.7 Ultra, rumba al filo. Escapar.

0: Mira, tan solo minutos, señores, tan solo minutos. Wey, ¿qué es lo que? ¿Para dónde?
1: No.
0: Recuerda que tan solo minutos, en tan solo minutos ya. Vengo bajando con una entrevista sabrosa, Y no cualquier entrevista, claro está. Eso es un cambio radical que se ha dado. Y ni los premios Casandra.

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0: Vámonos para arriba, vámonos para arriba, 93.7. Y como te dije que venía con algo sabroso.
1: La vi caminando por el ensayo para allá. Ay, mira el flow, más para allá de más para allá.
0: Tengo a un colega, más que un colega, un amigo, un hermano. Hay una vieja escuela para atrás. Ay, mira
2: lo que es, Patónico, que lo que es. Ya estamos activos, ya dejé la clienta, ya puedo enviar nota de voz. Tú sabes que tuvimos un tiempo desconectado porque la jeva que tuvimos salió mala. Así que ponte un tema para las mujeres.

Mira, tengo a un amigo aquí, un colega. El hombre hizo una transición. Una transición buena. Una transición buena.

0: entendió de que ya en el mundo de la musicalización, entretenimiento nocturno, no hay dinero. Entendió que no hay dinero. Ya el dinero que había, ya lo recogieron los DJs de escuela. Señores, fuerte el aplauso para mi hermanito DJ Albert, que está en casa, por favor. Fuerte el aplauso. Galán, vamos, parte, porque tú también eres de
1: el loco vive una introducción del día.
0: El loco. El Albert.
1: Todo frío, patónico. Gracias por la invitación en Ultra. ¿Me entiendes? A los que están escuchando también le mando muchas bendiciones para todos. ¿Qué es lo que? ¿Qué tenemos?
0: ¿Cómo estamos de salud, hermano?
1: Estamos bien, gracias a Dios, estamos bien.
0: ¿Seguro?
1: Sí, estamos bien. ¿Ya tú ves?
0: No, pues tú estás de salud por fuera, que ves por dentro.
1: Estamos ready, gracias papá Dios, estamos ready.
0: No hay catarro, no hay nada de eso.
1: No hay flema. Estamos ready.
0: Ah, bueno.
1: Sí.
0: ¡Arri!
1: ¡Préndelo! ¡Monta!
0: Ya tú no estás tocando, loco.
1: Estamos tocando, pero ya estamos, tú sabes, al pasito y no quitando, ¿tú me entiendes? Pero no, estamos tocando, tú sabes que ese es sustento.
0: O sea, tú estás en esto, es como quien dice, porque ahora hay una pandemia, ahora yo no sé qué viene eso. Que todo el que es DJ entiende de que tiene un talento para ser artista y es
1: sí,
0: válido.
1: Claro, claro.
0: No, eso, óyeme, atención los colegas DJ, es válido, ¿eh? Es válido. El que sabe que no va a cantar soy yo.
1: ¿Tú no te metes en eso?
0: No, estoy en eso. Yo estoy muy viejo para eso. Yo estoy como la fruta. Pa' chocala,
1: es el tema que está ahora mismo. Gracias por el apoyo que me están dando los DJs, la nueva ley, Fatónico. Se va a meter el tema. Está pegado en el barrio, en el entorno. Pero en verdad vino con unos colores bacanos.
0: Pa' chocala
1: vaina. Sí.
0: Y una pregunta que te voy a hacer.
1: Ajá.
0: ¿De cuándo a dónde tú entendiste? O sea, ¿cuándo tú te diste cuenta que tú tenías el talento para ser un artista?
1: No, Fatónico, pues tú sabes que desde 2016 uno cantaba cuando era una chamaquita y vaina. Pero tú sabes que en ese tiempo era bobo, porque tú tenías que llevar los CD a los sitios. Y ahora es más bacano, porque ya ahora mismo uno se dice, ahí te linteran, que tú puedes hacer cualquier vaina, te puedes pirar. Entonces uno entendió que no, déjame quitarme. Entonces volví ahora, porque ahora veo como que los dembuceros están haciendo como el mismo machuqueo y la vaina. Entonces yo vine con otros colores para cantar a la mami chula, ¿tú me entiendes? Sí. Todos los temas míos fatónicos que van a salir para la calle.
0: Ah, pero que tú tienes un cuaderno, ¿eh?
1: Sí, no, ya tenemos una vaina que va a salir la semana que viene, ¿verdad, Galán? El 20 va a salir.
0: Habla duro, muchacho. Va, acá.
1: Préndemele uno.
0: Está prendido, que está prendido. Habla, pues es que yo me encojono con él, voy.
2: No puedo quitarle el protagonismo porque
0: sí, pero que hable, mi hermano, hable, porque usted está allá en aquel lado,
2: El tema está pautado Dios para mío, salir padre. Entre el 20 y el 26 de este mes, sí. El próximo tema. Por ahí
0: es. Gracias, Galán.
3: No, mira, pero Dios mío. Se llama la percha,
1: es el que viene, pero ya tú sabes. Cada palo que yo vaya tirando es un palo maduro.
0: Y una pregunta que te voy a hacer. ¿Tú tienes tu productor, o sea, tu productor propio?
1: Sí,
0: o
1: sí.
0: O tú le das con cualquiera.
1: Sí, sí, no, tengo un productor propio.
0: ¿Cómo se llama el muchacho?
1: Muba, Jaguar Muba.
0: Jaguar
1: Muba.
0: ¿Y tu nombre? ¿Tú te quieres
1: sí, sí, sí, pero durísimo.
0: Jaguar Muba.
1: Tiene unos colores. Ya tú puedes saber cómo está el desahogo de la vaina.
0: No, está bien. O sea, me imagino que ya él tiene éxitos sonando, aparte de ese.
1: ¿De Jaguar?
0: Sí.
1: Claro, Jaguar le ha grabado pila de gente, de artistas. Jaguar que le pone los colores. A Yewan, a mi hermanito, respeto y cariño.
0: Ah, pero ese es el carajito que trabaja con Yewan, ¿eh?
1: Sí.
0: ¿Un flaquito él?
1: Un flaquito moreno, claro.
0: Sí, eso cuál es ya.
1: Aguanta todo, Aguel.
0: Muy duro,
1: respeto,
0: muy duro.
1: Respeto a Aguel.
0: Entonces, entendemos, vamos un chip atrás, entendemos de que ya tú estás tocando party, así, y te cae uno. No es que tú estás necesitado, no es que tú tienes ninguna agenda. De que,
1: no.
0: 27, 28, 29, 30, 31, no. Tú
1: no.
0: Y te llaman, Álvaro, ¿qué es lo que es? Un parisito.
1: Le damos.
0: Hay tanto.
1: Le damos, porque dime tú. Tú sabes que es el sustento y ahí está la hija mía que como el del loco.
0: Pero, o sea, hoy en día tú no te has quedado. Bueno, ahora mismo si tú dices, no, voy a tocar, tú vas y toca.
1: Sí, exacto.
0: O sea, hoy si yo te digo a ti que lo que tú tienes party, tú tienes party.
1: Sí, yo tengo party hoy.
0: Ah, no, pues tú estás bien, bro.
1: Yo tengo dos party tengo hoy.
0: ¿Dos?
1: Dos party, tengo dos parisitos, tranquilo.
0: Entonces. ¿Por qué dembow? Y no salsa, bachata, merengue.
1: No, porque tú sabes
0: un típico, un típico.
1: Un típico. A ti como que te gusta mucho lo típico. Atención,
4: venga acá, viejo.
1: Fatónica como que es del Cibajo.
0: No, yo soy de aquí, pero me encanta mucho el típico, brother.
1: No, ¿qué te explico, Fatónica? Tú sabes que la imagen de uno y vaina, y más que uno es DJ, uno vende como esa imagen como del urbano. Tú sabes, me hubiera gustado hacer una bachata, pero... Me fui por ahí por el dembow, en verdad. No,
0: pero está bien. Y te veo bien, bien acicalado. O sea que el muchacho no es que está de que improvisando.
1: Sí.
0: Entonces, dembow, DJ, familia y cosas.
1: Claro, un saludo a la familia mía que me está escuchando ahora mismo, mi papá Marino.
0: ¿Tú entiendes que, o sea, ese es el buen camino? O sea, ser DJ y después hacer el crossover para artistas. ¿Tú entiendes de que tú tienes ya varios escalones adelantados, verdad? Porque ya tú eres DJ, ya tú conoces el movimiento, tú sabes cómo se maneja esto.
1: Claro, claro.
0: O sea, que Galán no va a venir, te lo va a poner que por ponértelo, al menos que sea tuyo.
1: ¿Verdad? No, literal, yo me siento, oye, Fatónico, literal, yo me siento contentísimo con el apoyo.
0: No, mira, te voy a explicar, te voy a ayudar en ese caso. ¿Tú sabes por qué pasa eso? Tal vez porque tú no, nunca fuiste arrogante.
1: No, eso sí. El que esté escuchando ahora mismo esta entrevista tiene que saber. Nunca. Yo tengo un buen corazón, hombre.
0: Mira, por favor, lo que me están llamando por el WhatsApp de la emisora, no me pueden llamar. Llámeme al número 809-563-0937. Usted me llama por ahí, pero por el WhatsApp no se la voy a coger. Escríbame si usted quiere. Pero si quiere hablar conmigo y con Álvaro, usted me llama al 809-563-0937. Álvaro,
1: actívense.
0: Entonces, si yo te menciono a algunos DJs, ¿tú crees que eso te están apoyando?
1: Dale, papá, dale, pues son muchos, ¿verdad?
0: Peluche, te está apoyando.
1: Pero ven acá, Peluche es mío, Peluche está todo.
0: David, DJ David.
1: David, pero ven acá, el pornográfico.
0: Sí.
1: Ese está excelentísimo, ese maquito. Ese es el alma gemela mía, en verdad, Fatónico.
0: Huracán.
1: Huracán me dio que se lo mande el tema, o sea, pues me tiran por atrás. Porque hay algunos DJs, tú sabes que uno corea, pero al final uno no tiene como los contactos, le llega. Pero sí, ellos me apoyan.
0: DJ grande.
1: Grande también, grande.
0: ¿Dónde tú eres, verdad? ¿Dónde tú eres?
1: Yo soy de Mario Silado, del 27 de febrero.
0: El 27. Mira, yo entendía. Usted conocía por mí que tú eras de Lomina.
1: No, del 27. Es el barrio de uno, el barrio, como que dice, de Braulio Fogón. Y de Yeco 440.
0: O sea, que tú me dices a mí que tú... Ah, porque tú tienes un punto a tu favor. Espérate.
1: Sí, Yeguán, que está ahí también, Yeguán cerca.
0: Pues tirar a esos tigres, que lo que es una boronita.
1: Tú sabes que, porque hay que poner un punto también, Fatónico. No sé si tú llegaste a ver que yo hacía entrevistas también en YouTube.
0: Sí.
1: Tú me entiendes, después me metí a hacer... Los mis en YouTube también, gracias a Dios, fue una aceptación ahí. Están ahí en YouTube con la gente no me deja de mentir, que tienen un par de cabacanos. Hay uno de típico que lo puedes ver, ya que tú le dije que te gusta.
0: Me gusta, mira.
1: ¿Me entiendes? Y no. Bueno, ya, la primera entrevista que subió a mi canal fue una de Yeguán. ¿Me entiendes? Primero Yeco 440 y después Yeguán. Y después de ahí fue que Yeguán, chach, prendió.
0: Pero tú tienes. Tú tienes varios puntos a tu favor, varios, porque tú tienes, conoces los tigres, conoces los DJ, tienes la cone y te veo que tú estás puesto. O sea, tú no estás de que por el momentico, tú estás puesto.
1: No, en verdad estoy puesto feo, en verdad, en esto. No sé, parece que ahora en este momento que elegí como este meneo del dembow y la vaina, como que me está gustando más que antes, en verdad. Y me está gustando más, Fatoni, que es por el apoyo que me están dando los tigres, ¿me entiendes? Tengo una familia ahí, la Nueva Ley, que esos tigres.
0: Ah, sí, muy duro.
1: Ya tú puedes saber que tengo hasta un DJ en Puerto Rico. Y ese DJ me manda pile de videos. No hay que decir nombre, porque él sabe que él está escuchando
0: eso. Esos DJs son buenos, los DJs. A ver, aquí hay nada más como uno o dos que eso. No sirven, loco. Pero son buenos todos.
1: Pero es como tú dijiste ahorita también, Fatónico. Tú sabes que quizás no tengo tasa de rechazo, porque por la forma que yo tengo, por la forma que la gente sabe cómo yo soy, yo me quito un pan de la boca y se lo doy a la
0: Es lo que te digo, porque, por ejemplo, haciendo paréntesis en eso, es lo que te estoy diciendo. Cuando tú, por lo menos, tú... En una persona que no eres aceitosa, tú tienes aceptación del público, porque sí. lo más chicle, loco, es tú ser DJ y tener un aceite, porque lamentablemente usted se debe al que está ahí abajo bebiendo, o sea, bebiendo yéndolo a usted.
1: Claro, claro, claro. ¿Me
0: entiendes? Si ellos no beben, usted no, entonces se divierte que usted no cobra. Ah. Usted tiene que bajarle dos al aceite. Yo siempre le he dicho eso. No voy a mencionar a los DJs, pero hay muchos DJs que tienen un aceite.
1: Menciónalo, loca.
0: Ustedes tienen un aceite y tienen que saber con quién es su aceite.
1: Ay, mi madre.
0: Dime, Alvin. Entonces, Dembow Música. Yo vi una controversia, loco, que tú tuviste con este tigre, con Hansel.
1: ¿Con Hansel?
0: Sí. Hansel. O sea, fue como un comentario. Saludo para mi hermano Peluche, Peluche Mix, que tiene un proyecto sumamente fuera de serie.
1: Durísimo, durísimo.
0: Sí, sí. Para la R también que está ahí.
1: Durísimo la R.
0: Sí. Él hizo un comentario donde él decía como que ahora todos los DJs quieren engancharse
1: al titán.
0: Al titán. Pero yo entiendo de que uno es un artista.
1: Literalmente, por eso fue que yo. No que me incomodé porque Hansel es una máxima en el movimiento.
0: No, claro, hay que darse.
1: Y mi respeto. Tú sabes que te quiero muchísimo.
0: Al Mediadengo hay que darte.
1: ¿A quién?
0: Al Mediadengo. Es bueno, él es bueno. Mira. No, Hansel es mío, yo lo quiero mucho a él.
1: Pero no fue de que vaina de que personal con él.
0: No, yo sé que no, porque yo sé que tú no eres de ser. Pero tú, o sea, te picó porque hasta a mí me hubiese picado.
1: Sí, no, yo le dije, ¿cómo así? Porque tú sabes que literalmente uno es artista. Como, aunque yo no, aunque tú no cantes, Fatoni, que usted es artista.
0: Claro, bro.
1: Porque póngase usted que usted vaya a una discoteca. La gente está yendo por ti porque tú estás poniendo buena música. Ahora pon música mala para que tú veas cómo se va a mover la gente.
0: No, mueve todo el mundo.
1: Entonces tú eres artista.
0: ¿Tú sabes por qué yo te digo eso? Porque hay muchos que le ha funcionado. Y por lo menos por lo que yo veo, a ti te va a funcionar. Por ejemplo, a Mickey el Tsunami le funcionó.
1: Mickey, sí. Mío también.
0: Le funcionó. Porque tiene par de K heavy.
1: Sí, sí.
0: Al mismo Adoni.
1: No, porque ya Adoni ya tú sabes que es otro güey.
0: No, porque le a Melcocha.
1: Melcocha también.
0: Le funcionó, brother. Entonces son cosas que yo digo a veces yo digo que lo hace como para llamar la atención, como para ponerle sazón a la vaina. ¿Tú crees que él se pasó del límite ahí cuando él dijo eso?
1: No, porque como te explico, tú sabes que quizás él lo dijo sin pensarlo, pero Hansel tató. Pero yo salí en defensa para los tigres míos, ¿para qué? O sea, porque vemos mucha gente que somos DJ. ¿Tú me entiendes? Ahí está Mickey, el Tsunami, Melcocha, DJ 11 también.
0: Ah, 11, mi hermano. 11, saludos para 11.
1: 11 está tirando unos temas, en verdad, durísimos, ¿me entiendes? Entonces, nosotros somos una familia, nosotros somos como la policía, Fatónico. Somos demasiado, ¿me entiendes? Entonces, vamos a apoyarnos entre todos. Esto da para todo.
0: No, y lo que te digo, por lo menos hay muchos que lo han intentado y no le ha funcionado porque tal vez no tienen lo que estaban hablando hace ratico, la humildad para tú poner un tema a correr.
1: Sí, claro.
0: ¿Entiendes?
1: Claro.
0: Y por lo menos yo puedo ver que tú eres un tipo sociable, no tienes aceite, viste bonito, no andas todo tirado, como andan muchos estos tigres.
1: Sí, sí.
0: ¿Entiendes? Y por lo menos tú te coreas con los verdaderos DJs.
1: Claro.
0: ¿Entiendes?
1: No, y con la gente, que hay mucha gente también, atención, que hay mucha gente que piensan a veces que uno está haciendo la buena como por hacerla, Fatónico. ¿Me entiendes? Uno tiene el potencial, lo que pasa es que uno estaba parado en el disqueo. Ahora estoy en la música y me voy a poner, tú me verás, no voy a decir más nada. La gente le va a llegar porque son grasas. Pero ven acá, mi hermano, yo voy a tirar palo.
0: Es tu chivito alto y jopo.
1: Sí, llévate de mí.
0: Eso es para tu entrada.
1: Para yo entrar al movimiento, pero todo lo que tengo ahí es saco de bala. Buah, está pasando, en verdad.
0: Y una pregunta que te voy a hacer, brother. Tú tienes un equipo de trabajo ya.
1: Claro,
0: certificado, ¿verdad?
1: Claro, claro.
0: Tú atiende ahora. Mira dónde va la cosa. ¿Tú tienes tu DJ?
1: Ay, papá, Dios. ¡Muba! ¡Apúntame otra!
0: Tú dices que si salía por la calle había problemas. Caminando por el ensayo. Está buena. ¿Tú tienes tu DJ?
1: Está bueno. Son muchos.
0: Ahora todo el mundo quiere entrar al proyecto.
1: Sí, sí, pero ahora mismo no hemos dicho específicamente de que buscaba un DJ específico. Pero ahora mismo estamos trabajando Galán Phil, La Changa también. Si me está escuchando. La Changa. Ese era una persona. Él me pele, ese es mi peluquero. Si está escuchando esto, te mando muchos saludos, Changa. Él me pelaba y él canta, Fatónico.
0: También.
1: Óyeme. Y él soltó su proyecto, Fatónico, porque él confía en mí.
0: Mira, eso le pasó a mi hermanito el Marciano. El Marciano, ¿verdad? Sí. Marciano le pasó, pues le le pasó, le funcionó, pero ya tuvo, lamentablemente tuvo que soltar eso.
1: Ahora, Fatónico, ¿para qué tú vas como la vida? Tú no te ibas a imaginar por quién fue yo me metí más en esto. Es un maestro, es un colega tuyo de esta emisora.
0: ¿Por Galán?
1: Por el Gato Pires, mi hermano.
0: Ah, no, ese es mi jefe, mi colega, ese es el jefe de nosotros.
1: Ah.
0: Ese es el jefe de nosotros.
1: Entonces, ya tú puedes saber por dónde va la vaina. Tú sabes que siempre...
0: ¿Cómo así por el gato?
1: Sí, sí, porque hay veces que yo me iba con él y eso. Y él me... Tú sabes que uno siempre anda alineado. No te voy a decir que uno viste que caro. Que
0: o sea, ¿tú trabajabas con el gato?
1: No, yo me voy a veces con él a Corea.
0: ¿Un ruleteo?
1: Sí, hay un respeto, hay una química entre nosotros, ¿entiendes? No, pues si estoy en tal lado, Álvaro, frena y yo voy. Entonces, cada vez que él veía como el outfit y la vaina, a niveles humillables, o sea, como un nivel bajito, pero siempre alineado. Y me dijo, tú no pareces DJ, lo que tiene un flow de artista. Y me fui por ahí, muchacho.
0: Mira, vamos a hacer un pequeño corte aquí.
1: Claro, claro.
0: En un par de minutos volvemos otra vez contigo.
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0: Vamos a la Barrio 93.7 Ultra, fin de semana ya. Recuerda sábado, ¿eh?
1: La Chaga, dando corriente.
0: Mira, estoy con mi hermanito.
1: Caminando por el...
0: Con mi hermanito Díaz Álvaro aquí. El hombre trae un proyecto, una cosa, una movie. Pero yo quiero, antes de yo seguir hablando contigo, Álvaro, sobre tu proyecto musical, yo voy a sacar una llamada al aire, porque yo quiero que esa persona hable algo. ¿Tú crees que sea posible que podamos hacer eso?
2: Dale, dale.
0: Bueno, vamos a ver, espérate. A ver si me lo quiere, a ver si él quiere salir al aire. Hello.
3: ¿Qué es lo que es?
0: Mi hermanito Hassel 15.
2: Duro.
0: No, pero tú estás con esa música ahí. Hansel. ¿Y esta música que este hombre tiene puesto? Hansel. Hello. No, él parece que está. No tiene internet, parece.
2: No tiene internet.
0: No tiene internet. Vamos a ver. No tiene internet.
2: Tengo un monte por ahí, no van
0: a ver. Él tiene que estar en una villa, seguro, fumando su purito.
2: Ya está ready.
0: Pensando en el nuevo proyecto que él va a sacar. Eso es así, mi hermano. Bueno. A ver, para que él me coja la llamada un ratico. Voy contigo, Álvaro, entonces. Entonces, DJ, un crossover artista, conexiones en varios sectores de la capital.
2: Claro.
0: Una canción picante ahí. La chocala. ¿Qué más? Algo en el baúl, para le tiro en la recámara.
2: Pero picante, patónico. Yo no sabía que yo iba a tener tanta costura así, llévate de mí. Porque es que yo voy a cantar vainas para las mujeres.
0: ¿Tú tienes inversionista, loco?
2: No, yo soy yo mismo que estoy haciendo todo lo mismo. A costillas récord, de mi trabajo, mi sudor. Yo mejor mocho a las hijas mías, digo, déjame quitarle 1,000 pesos. A la más chiquita, déjame quitarle y adjunto lo mío.
0: Y la mamá no te dice nada.
2: No, ya tanto. Pues ya tienen que apoyar loco. Pero hay gente ya que quieren meterse y todavía no es el tiempo. Pero todo eso va a venir. Con el favor de Dios. De verdad que sí, Fatónico.
0: No, pero está bien, porque está, pero pues, algún inversor. Pero, o sea, tú no tienes inversionista porque tú no quieres. Porque tú no quieres firmar así a lo loco.
2: Sí, porque todavía estoy muy, muy nuevecito. Y todavía me están dando un apoyo, tú sabes, masivo. Entonces tengo que esperar el momento de Dios.
0: O sea que si mañana aparece un quien, por ejemplo, un alfa el jefe que diga, no, yo quiero firmar el muchacho.
2: Me siento de una vez, ¿qué pasa? ¿Tú no me dices el nombre que tú dijiste? Fue el alfa, mi hermano.
0: Y si viene, por ejemplo, un Little Chai y te dice, ¿qué es lo que vamos a firmarte? Salimos a calibrar alguna goma.
2: Ay, mi
0: no, mentira, Little Chai
2: está frío.
0: Entonces, ¿cómo se llama el próximo? O sea, el próximo palo que tú me vas a traer.
2: Bueno, se llama La Percha. Cuando te lo traiga, tú me vas a decir, Álvaro, es verdad, está tirando dinamita. ¿Me entiendes? Percha. La Percha, con tu video.
0: ¿Y a qué se debe La Percha? O sea, ¿por qué ese título?
2: Bueno, ese título...
0: ¿Cuál fue el mood para tú? Porque, por ejemplo, yo he escuchado artistas que dicen, no, porque yo voy manejando y veo una mata, y si me da esa mata, le saco un tema a esa mata.
2: Claro. No, yo lo saqué... Porque literal, tú sabes, como te expliqué ahorita, uno siempre anda alineado, bien bonitico y bien vaina. Entonces hay gente que dicen, Álvaro, tú eres una percha, tú te puedes poner lo que tú quieras. Entonces eso se me quedó grabado ahí. Hay mujeres también en la discoteca que son perchas, que se pueden poner lo de todo, o sea, lo que quieran, y se ven bien también. Digo, déjame irme por ahí, porque se la vuelta, La Percha. Pero yo creo que tú digas, mira, dame yo hasta callado. Deja que saque esa bomba la semana que viene.
0: Loco, pero tú estás bien emprendado, mano.
2: No, eso es de mentira todo. Eso es para, tú sabes, para creer el movimiento y la vaina en la foto.
0: Mentira, eso que yo no son de mentira, que no son de mentira.
2: No, eso es para creer, Fatónico.
0: Para creer. Y Galanta rotunda con 27.
2: Galanta ready.
0: Sí, él está ready de los bolsillos, porque de prenda está charro.
2: No, tú eso viene, tú eso viene.
0: Está charro, el mío está charro.
2: Tú eso viene, con el favor de Dios.
0: No, y si tú supieras que yo le he dicho a par de tigres ya que no es la prenda que toca.
2: ¿Tú me entiendes?
0: No la prenda que todo.
2: No, manito.
0: Y los tigres picantes de verdad no usan nada.
2: No, porque la gente sabe, lo que me conocen de verdad, saben que yo hasta antes de eso, siempre yo me mantenía con mi prendito y vaina en la discoteca para uno veces de luche. ¿Me entiendes?
0: No, yo tengo una cadenita y yo ni me la saco.
2: ¿Tú estás todo, Fatoni?
0: No, yo estoy de Granada.
2: ¿Estás todo, Fatoni?
0: De Granada. Entonces, la percha.
2: La percha. Pero ahora mismo. Pero
0: tararemos un chin de tema, una vainita.
2: Coño, no, Fatoni. No, es que quiero darle el misterio, quiero darle el misterio.
0: Pero tiene que ser una vaina que. Tiene que ser. Oye, tú, como tú estás.
2: Fatónico.
0: Mínimo un tema que va para los beatball.
2: Fatónico, tú eres mío de los tiempos de playa.
0: Claro.
2: ¿Y tú confías en el loco?
0: Sí, no, claro. Espérate. Vamos a hacer un paréntesis.
2: Un paréntesis.
0: Yo confío contigo
2: en los platos.
0: En la cabina. Y yo digo, huevo, Albert, vamos para allá, me vuelvo un romo.
2: No, pero que.
0: Yo estoy incursionando en esto de la.
2: No, pero. Pero ya tú puedes saber el Pacho.
0: No, no, aquí tú estás bien. Aquí no sé si fue Galán que te lo escribió.
2: ¿Cómo así? No.
0: Si fue Batista que te lo escribió, pero
2: no,
0: alguien.
2: No.
0: Eso fuiste tú.
2: Eso fui yo. Tú. Sí. Y el otro también.
0: Y una pregunta, el mood de ese tema, ¿de dónde salió ese mood?
2: Ese mood salió en verdad así porque yo dije, coño, déjame poner un par de vainitas para los tíos, para la mami chula que están en la discoteca. A veces que yo estaba trabajando. Y cuando tú pones un dembow de lo que están pegados, tú sabes que tú coreándole arriba del tema, tarareándola, tú le dices como un código. Y de ahí salió ese tema en la discoteca, en verdad. Vengo bacano.
0: Vamos a volver para atrás.
2: Dale.
0: ¿Cómo tú viste lo que hizo Mickey? ¿Cómo tú, o sea, tú como DJ, cómo tú viste eso? De que ser DJ a tener un sandungueo de la música de Bow.
2: Bien, porque Mickey sabe que Mickey que él suelta los temas, él se lo manda a uno y uno le pone la vuelta y todo. Sí.
0: Uno lo viste bien eso, tú lo viste bien.
2: Sí, es que tú no puedes jugar a nadie, loco. Tú tienes que dar a todo el mundo que corra la bola. Porque ¿cuántos artistas no hay aquí en el país? Pegados. Son muchos.
0: Melcocha. ¿Cómo tuviste
2: eso? Melcocha está bien, que todo el mundo no me ponga a mí de qué vaina.
0: No, pero te lo digo porque si tú me preguntas a mí. ¿Cómo tú esos tigres? Digo, no, también.
2: No, yo también, porque están haciendo su trabajo, ¿tú me entiendes? Eso es algo que ellos querían, cantar y eso, y eso se les respeta a ellos.
0: Pero mira, los payoleatas, los tigres ahí, a la nueva ley.
2: Sí, están activos.
0: Están fríos.
2: Yo lo que quiero, Fatónico, es que me le sigan dando a Play para chocarla.
0: Ya yo lo tengo, ya.
2: Porque literalmente, eso nomás le falta una colita. Y con la ayuda de ustedes y con el apoyo que me están dando la gente en las redes, durísimo, me siento heavy.
0: En TikTok le están dando heavy.
2: Sí, vienen un par de vainitas en TikTok con Pío, van a hacer un baile, una vaina, tú sabes, una controversia bacana.
0: Cinco artistas. Que tú no grabarías con ellos, ni que te paguen.
2: Yo grabo con Toito, Fatónico.
0: No. Cinco que tú no grabarías con ellos, ni que te paguen lo que te paguen.
2: Coño, me la puso difícil, Galán.
0: No, dame dos.
2: Dos.
0: Que tú no grabarías con ellos, ni que te paguen lo que te paguen.
2: Oh, pero Dios mío, bro. Es que la pusiste difícil ahí. Porque tú sabes que cuando tú estás empezando nuevo, tú no puedes decir que no, contigo no. Porque es que no puedes decir. No. Es que no puedes decir Fatónico es agua, no voy a beber. Y si de repente yo.
0: Si tú me dices a mí, cinco DJ que tú no corres, yo te lo digo de una vez, que yo no corro ni que me paguen la fiesta.
2: Dime uno nomás, que tú no corres.
0: ¿Que yo no corro?
2: Sí, que tú no corres.
0: Un latino. Bueno. No corro con él, porque no entiendo que la vibra de él no es la misma vibra mía. ¿Me entiendes?
2: Ya.
0: Yo te puedo decir otro que yo no corro con él ni que me pague lo que me pague.
2: Dímelo.
0: ¿También lo quieres saber?
2: Ya.
0: Con Nabil, yo no correo.
2: No, pero no estamos en chisme ahora. Estamos.
0: No es chisme. Yo te estoy diciendo por vibra. Yo corro con los. Es que mira, yo tengo un problema. Hay unos DJ que yo correo con ellos. No es de que porque tienen nombre, de que porque yo quiero de que pertenecer. No. Yo corro con los tigres es porque me dan vibra. La vibra.
2: Sí, porque uno corre así, en verdad.
0: ¿Me entiendes?
2: No,
0: te voy a poner el ejemplo de Galán. Galán trabajaba aquí. Yo nunca vi traté de hacer química con él ni nada. Y un día yo entré y uy, me dio vibra el chamaquito.
2: No, Galán.
0: ¿Me está entendiendo?
2: Sí.
0: Me da vibra. Y aquí yo trabajo con unos DJ que son al 100 conmigo, yo al 100 con ellos. O sea, yo corro con los tigres por vibra. Vibra. Si me diste vibra, yo estás contigo, nos matamos uno y lo botamos juntos los dos. Pero es la vibra.
2: Claro.
0: Cinco artistas que tú dirías, quiero grabar con esos cinco.
2: Oh.
0: Que ese es tu sueño, grabar con ellos.
2: Mi sueño. Oh, por ahí está un Alfa, tú sabes que el Alfa es el.
0: No, ya el Alfa se retiró.
2: ¿Se retiró?
0: Ya.
2: Eso es mentira, él va a tirar un par de vainas más.
0: Él lo va a tirar, él no tiró en vivo ya.
2: ¿Cuál más? Puede ser lo de mi blog, en verdad, Bradlo Fogón, J1, Jayco.
0: ¿Y tú no le has tirado, su pajita con Guay?
2: No, todavía no le he tirado, si tú supieras, y sé que si le tiro, en verdad. Llévate de mí que me van a copiar porque yo siempre he sido bacano, manito. O sea, yo cuando salía el hotel de Miravana me lo mandaban a mí, yo de una vez lo ponía.
0: Pero tú estás bien. Vamos a escuchar esta nota de voz que me mandaron por aquí. Vamos a ver lo que dice esta muchacha.
4: Ustedes involucrados de Fatónico, manito. Sigue activo, sigue positivo. Nosotros grabamos con Abinadel, se tira altita. No te dijimos que era Fatónico, grabamos con todo el mundo y ya sin bajarle.
2: Es el flow.
4: DJ Sopi de este lado, mi hermano sabe que...
0: Ah, no, Sopi,
4: mira. Está muy prendido, que sigue haciendo la diligencia sin bajarle. Estamos por los países, él sabe, Privity. Nos vemos un par de semanas ya para seguir prendiéndola ya. Pero mientras tanto, que siga haciendo la diligencia sin bajarle. Él sabe que de este lado está prendido.
2: Gracias, manito, gracias.
4: Sin dar mucha costura, sin dar mucha luz. Y bendiciones que rompa.
2: Dale, manito, gracias.
4: Por lo de Fatónico, manito. Sigue Fatónico, activo, sigue positivo. Nosotros le vamos a montar con Abinader.
0: Son pisados. ¿Qué problema contigo? Albert. Tú no has hecho cercanía a esos muchachos. Tú no has tirado su país de coco. ¿Qué es lo que es los tigres, la vaina?
2: A los altitos, a los altitos.
0: Sí, a los tigres tuyos igual, a los fojón.
2: No.
0: O sea, mira, ¿te conocen ellos?
2: Sí, ¿qué pasa?
0: No, porque por ejemplo, puede ser que tú seas DJ y que tú no
2: tengas. No, todos esos tigres conocen a uno, sí, desde de cero, de niño del barrio. Claro.
0: Y son al 100 contigo, sí, y la vaina, no, y tú lo apoyaste.
2: Pero ven acá, mi hermano. Y cuando me ven en la discoteca también y ven a uno vuelto loco con uno. Ahí está la ganga también, que el manager de él, ¿tú me entiendes? Ese otro que es mío también, mi hermano. Y tampoco yo le he tirado. Yo me imagino que yo le digo, ganga, estoy en esto. Albert, lo que tú digas, ¿me entiendes? Pues bueno, ellos saben ya que yo estaba a su nivel. Yo lo que estoy introduciéndome en esto. Y yo me imagino que yo lo que van a decir, pues agárrate de la mano, ven, echa para acá. ¿Me entiendes?
0: No te vas a caer.
2: No, pero ven acá, llévate de mí. Ellos dicen, suelta en ese ladito ahí.
0: Vamos a hacerlo para arriba, 93.7. Albert, mi hermano mío. ¿Qué te digo, brother? A ver qué me dice por aquí, a ver, espera.
2: Los tigres, me siento un día, los tigres.
0: Sí.
4: ¿Qué es lo que? Un saludo para mi hermano DJ Albert. DJ Albert, ahora de DJ Altita. Es parte de los códigos, así que manito, mete mano. Tú estás frío.
2: Duro, código, en la casa, duro.
4: No,
0: pues el muchacho tiene su arrastre, ¿no?
2: Duro, manito, duro. Estamos activos.
0: Ay, yo, Sopi, que me metiste al medio, pero nada.
2: Nada, señores, ustedes saben que estamos activos y habla aquí, Fatónico, gracias por la invitación, en verdad.
0: Dame el saludo a tu gente, dame tus redes sociales, dame tu próximo tema, el título, todo. Eso va a salir con tiradera con tu video.
2: Con tu video, ready. No, ellos saben dónde buscarme. Dialbert 02, todas las plataformas digitales, YouTube, todas las plataformas digitales, Dialbert 02. Así que vayan a seguirme, que le amor al loco de ustedes. Este es el próximo dembocero que promete de la República Dominicana, se lo dije yo.
0: No, tiene una. Ey, eso me gusta.
2: En el nombre de papá Dios.
0: En él, ¿verdad?
2: Llévate de mí. Es que yo la siento, manito.
0: No, porque hay muchos que dicen, no, yo voy a tratar de pegarme. Que no,
2: no, es que yo tengo a la gente, yo tengo la maquinaria. Lo que pasa es que yo nunca me puse en esto. Entonces, la maquinaria es mía, entonces yo le voy a echar gasolina y prendan toque, vamos para la calle, ¿me entiendes? Entonces, sigan al loco de ustedes ahí, DJ Albert 02, y para chocarla por pila. Entonces, el próximo tema se llama La Percha. Ese se va a quedar con todo. Me quebra.
0: Nah, Albert, hermano mío, bendiciones, ¿verdad? Esperemos en Dios que tu proyecto se encamine hacia la cima y que no te olvides de los tigres tuyos.
2: No, ¿qué pasa?
0: Una pregunta.
2: Antes de ir.
0: ¿Cuál es la función de tu muchacho? De tu
2: proyecto? Galán.
0: Sí.
2: Galán es de todo en el equipo.
0: Bob Bunny.
2: Bob Bunny.
0: Primera, segunda, tercera, home.
2: No, el tipo es todo.
0: Albert, hermano mío, gracias de verdad por la oportunidad.
2: Gracias a ti, mi hermano.
0: Porque dime tú. Recuerda que Ultra 93.7 es tu casa ya y ese tema está aquí. Ya ese tema no se va a perder de aquí.
2: No, fiesta con eso.
0: Ya, ¿verdad? Que ahora aquí hay un problema. Ahora tú vas a sonar los martes. Ah, también. Si se pegó de aquí a diciembre, aunque sea ese que meta ahora.
2: No, porque de aquí a diciembre.
0: Sí.
2: Vamos a pegar en que sea. Vale, tema bacano.
0: Sí, porque el Ultra Party de fin de año te cabe allá.
2: Sí, vamos para allá también, si Dios mediante. No diga que si yo voy ahí, yo voy, dilo así.
0: No, usted confirma. Usted va.
2: Si Dios quiere.
0: Hay una movie, usted va a sonar duro porque está aquí Galán, aquí un juidero los días de la semana.
2: Pero venga acá.
0: Yo estoy los sábados, ya que el gato está aquí, el gato no pone dembow, pero posiblemente él lo ponga antes de irse. Y hablamos ahorita. normal. Vamos a hacer la parima 93.7. Vamos a escuchar el proyecto del muchacho. Albert, hermano, te quiero mucho. Bendiciones, bro.
2: Dale, manito, gracias.
0: Y nada, nos vemos liqueados en la calle.
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